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1: Son las 8:10.

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1: Esta es una zona totalmente caliente. No.

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1: Son las 9:03.

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Entra una, sale otra. Tu música favorita en la mundialmente cadena Cima. 787-787-1037. Déjame una nota de voz que yo la escucho ahora. Siga ahí con James, el bandidazo.

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En Santo Domingo, un motorista murió atropellado tras sufrir presunto desmayo. Transportistas en Santo Domingo garantizan no subirán el precio del pasaje. Identificaron joven hallada muerta en la circunvalación norte de Santiago. Es Lizeth Noemi Almonte Peña, de 18 años. El Tribunal Superior Administrativo en Santo Domingo ordenó a la Asociación Nacional de Clínicas Privadas ANDECLIP abstenerse de suspender los servicios médicos a los afiliados de ARS Primera y ARS Futuro. Daddy Yankee demanda a empresario por 10 millones de dólares, alegando difamación por parte del empresario español León Fernando Fixman. En La Vega, un yerno habría pagado 10 mil por la muerte de Felicia. El Ministerio Público solicitó prisión preventiva contra Argenis de Jesús Rodríguez Filpo. Filpo, yerno de Felicia Ramírez Capellán y Benji Batista. Tras establecer en la solicitud de medida de coerción que es el principal imputado, habría pagado 10 mil para asesinar a la mujer. 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Para noticias, Cima, Puerto Rico, NJJ Espinal.

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1: Son las 10:03.

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James el Bandidazo, búscame en Instagram como James el Bandido 04. James el Bandido 04 y el Instagram de tu estación favorita, Cima 103.7. Facilito, en Instagram, Cima 103.7 y también en Facebook, Cima 103.7. Tu música, aquí te la sueno, en la estación más tropical en PR, la mundialmente cadena Cima.

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3: Son las 11 en punto.

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La mejor combinación en música 24 horas. Lo tropical, aquí lo tenemos. Salsa, merengue, bachata, lo que tú quieras. James el Bandidazo. Quiero que me busques en mis redes sociales, en mi Instagram, como James el Bandido 04, o sea, comenzando con J. James

audiencia, el bandidazo en la mundialmente cadena Ciba, la estación más tropical para ti que estás por ahí jangueando, dándote la vuelta, la mundialmente cadena Ciba, dale.

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3: Son las 11:59.

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2: Son las 12:59.

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3: Es la 1:45.

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1: Son las 3 con 3 minutos.

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2: Son las 3:59.

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2: Son las 5 con 3 minutos.

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1: Palabra de vida. Evangelio de hoy. Padre Carlos Yepes.
2: Del libro del profeta Isaías, capítulo 10, versículos 5 al 7, 13 al 16. Esto dice el Señor: ¡Ay, Asiria, bastón de mi ira, vara que mi furor maneja! Contra una nación impía voy a guiarte, contra un pueblo que experimenta mi cólera voy a mandarte, para que lo saquees y lo despojes y lo pisotees como el lodo de las calles. Pero Asiria no lo piensa así, ni son estos sus planes. Su intención es arrancar y exterminar numerosas naciones. Pues dice: con el poder de mi mano lo hice,

0: con mi sabiduría, porque soy inteligente. He borrado las fronteras de los pueblos, he saqueado sus tesoros, y como un gigante, he derribado a sus jefes. Como un nido al alcance de mi mano, alcancé la riqueza de los pueblos, y como se recogen los huevos abandonados, así cogí yo toda la tierra. Y no hubo quien aleteara, ni abriera el pico, ni piara. Pero el Señor dice: ¿acaso presume el hacha frente al que corta con ella? ¿O la sierra se tiene por más grande que aquel que la maneja? Como si la vara pudiera mover al que la levanta, y el bastón pudiera levantar a quien no es de madera. Por eso el Señor de los ejércitos hará enflaquecer a los bien alimentados, y le prenderá fuego a su hijo, como se enciende la leña. Palabra de Dios. Te alabamos, Señor. Salmo 94. Escucha, Señor, a tu pueblo. Señor, los malvados humillan a tu pueblo y oprimen a tu heredad. Asesinan a las viudas y a los forasteros y degüellan a los huérfanos. Escucha, Señor, a tu pueblo. Y comentan: el Señor no lo ve, el Dios de Jacob no se entera. Entérense, insensatos, necios. ¿Cuándo van ustedes a entender? Escucha, Señor, a tu pueblo. El que plantó el oído no va a oír. El que formó el ojo no va a ver. El que educa a los pueblos no va a castigar. El que instruye al hombre no va a saber. Escucha, Señor, a tu pueblo. Jamás rechazará Dios a su pueblo, ni dejará a los suyos sin amparo. Hará justicia al justo y dará un porvenir al hombre honrado. Escucha, Señor, a tu pueblo. Del Santo Evangelio según San Mateo, capítulo 11, versículos 25 al 27. En aquel tiempo Jesús exclamó: te doy gracias, Señor del cielo y de la tierra, porque has escondido estas cosas a los sabios y entendidos, y las has revelado a la gente sencilla. Gracias, Padre, porque así te ha parecido bien. El Padre ha puesto todas las cosas en mis manos. Nadie conoce al Hijo sino al Padre, y nadie conoce al Padre sino al Hijo, y aquel a quien el Hijo se lo quiera revelar. Palabra del Señor. Gloria a ti, Señor Jesús.
1: En una oración entrañable, dirigida por Jesús al Padre de los cielos, manifiesta en ella lo más profundo de su corazón. En una actitud de acción de gracias, Jesús dirá: Padre, Señor del cielo y de la tierra, te doy gracias porque has escondido estas cosas, el mensaje del reino de los cielos, a los sabios y entendidos, y se las ha revelado a la gente sencilla. Reconocemos en esta afirmación cómo el mensaje del Evangelio siempre es más permeable a los hombres y mujeres de sencillo corazón que aquellos que por condiciones económicas, académicas, de reconocimiento social, se sienten distintos, mejores, más sabios y entendidos que el común de la gente. Recordamos que en tiempos de Jesús, la élite religiosa de Israel, conformada fundamentalmente por los rabinos, maestros de la ley y los fariseos, eran un poco los sabios y entendidos, y sin embargo tenían una grande dificultad para entender y asimilar el mensaje de Jesús, la vida nueva que Él nos comunica en amor, en libertad y en paz. Por el contrario, los pequeños, los pobres, los ignorantes, los marginados, social y religiosamente, que quizás eran mirados con algún desprecio por escribas, maestros de la ley y fariseos, son los que mejor entienden y asumen el mensaje del reino de los cielos. Esto nos muestra una verdad suprema: no se puede entender a Jesús si no hay humildad de corazón.

Sabemos que la humildad definida por Santa Teresa de Jesús como la reina de todas las virtudes es una luz interior que nos lleva a mirar lo esencial de la vida. La palabra humildad viene de la lengua latina humilitas y esta a su vez de la raíz humus, que nos recuerda un poco el compost de la tierra que está llamada a ser pisada, la tierra que está por debajo de todo, la tierra que en el fondo es un signo de humildad. Hoy reconozcamos que los humildes de esta tierra son amados por Dios y queridos por los hombres. Por el contrario, descubramos que los soberbios de corazón son abominables a los ojos de Dios y rechazados por los hombres. Vemos en la humildad tres grandes verdades que hoy en nuestro mundo tan autosuficiente, por la tecnología, por el conocimiento, por un poco de bienestar material, cree el hombre de hoy ser Dios de sí mismo. Pareciera que a veces conviviéramos con pequeños dioses, los que no se equivocan, los que tienen siempre la verdad y la razón. Y hoy descubramos entonces tres enseñanzas sobre la humildad. La primera, la humildad es camino seguro de libertad interior. El humilde no reclama para sí reconocimientos, no busca el aplauso humano, no está esclavo de darse importancia ante los demás. Por eso el humilde es libre frente a las críticas y también es libre frente a los halagos y las lisonjas humanas, que son pasajeras, ellas las críticas o ellos los halagos, tan pasajeros y efímeros como dura un aplauso humano, el juntar las manos. Pero hay una segunda enseñanza. El humilde encuentra en la humildad un camino para la verdad. Jesús nos dirá que aprendamos de Él, que es manso y humilde de corazón, y reconocemos precisamente que Él es camino, verdad y vida, porque es humilde en su ser. Es que el orgulloso vive engañado. El orgulloso construye una mentira en su propia vida a partir de la imagen falseada de su propio yo, lo que llamamos desde la psicología la extensión del ego. Hoy descubre cómo Jesús nos invita a encontrar la verdad por el camino de la humildad. Pero hay una tercera enseñanza, y es que el humilde encuentra en la humildad un camino de santidad. No hay cielo sin la sabiduría propia de los humildes de corazón. Y la humildad se consigue a través de dos sendas. La primera, pedir a Dios simplez y sencillez de corazón. La segunda, aceptar con paz las humillaciones de la vida, por la vejez, por la injusticia, por la pérdida de capacidades, por la enfermedad, por la soledad, por la pobreza. Hay tantas situaciones humanas en la vida que nos muestran y demuestran que no somos todopoderosos, que la imagen y el reconocimiento y el aplauso humano van y vienen y son cambiantes y veleidosos. Hoy, Señor, te pedimos la sabiduría de ser humildes de corazón y reconocer, como dice Jesús, que da gracias al Padre de los cielos y de la tierra, porque la sabiduría del Evangelio solo ha sido revelada a los sabios y humildes, a la gente sencilla de corazón. El buen Dios, humilde por antonomasia, bendiga tu vida y te enseñe la verdadera sabiduría

0: y te bendigo en el nombre del Padre, y del Hijo, y del Espíritu Santo. Amén.
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1: Son las 6 en punto.
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gloria. Gloria a Dios en las alturas y paz en la tierra a los hombres y mujeres de buena voluntad. Aquí estamos. Estamos aquí.

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Y Claudio me está subiendo ahora el tema del programa un poquito. En vivo y directo. Sí, señor. 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Sí, señor. 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Dice Javier que no llega a primera. 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La doctora Paula Mariano, empresaria también, la amiga de Popo y Rosalía, amiga de César Valerio. Con énfasis y entusiasmo, para música para el pueblo.

Hay que decirlo en cibaeño, Claudio. Hoy es miércoles. ¡Miércoles! ¡Hoy! Son las 6 y 14 minutos de esta mañana. Gozoso. Brincando para arriba. Brincando para abajo. Brincando, ¿verdad? Arriba. Entonces, brincando hacia el precipicio. No. Son las 6 y 14. Hoy es miércoles 15 del mes de julio. 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Don Luis, Placita Dominicana en Río Piedras. 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Mirta y Rosy, ahí. También está Manuel. Saludo para Ariel Rojas, no lo vi ayer, donde Don Luis, Ariel Rojas, vi uno de, sí, un amigo de Ochoa, línea 15, la central por ahí, que conoce muy bien a Popo, y él dice que Popo ha sido hablador desde pequeño. Qué cosa, de Popo siempre hablan bien, toda la gente habla bien de Popo. En cuanto a poner cuarto para la bebida, Popo, cuando se arma el cuestión de que hay que pagar, coge, le da una salidera para el baño. Y es que tú haces tanto eso, el 1 y el 2. ¡Popo! Te saluda Don Claudio y te dice que te quiere Baiza. 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
3: A las 6:23 de esta mañana de hoy, miércoles, Diomedes, empresario del transporte allá en Dominicana. Mi saludo, compadre, gracias por la sintonía. Usted sabe que lo quiero, Baiza. 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Javier, mándeme el menú para uno elegir temprano, ¿verdad? Mi tocayo Ángel, que es cliente de allá, me lo dice Almonte, es cliente allá, Rafa también, y el amigo que va hoy. Que va hoy, dice él, ¿verdad, Claudio? Que va a dar propina. Que va a dar propina. A comer. Y a dar propina. Bueno, yo no sé por qué Javier dice que no llega a primera. Agustín Rodríguez, Billy Floribón, Rafael Padilla. Mis amigos en sintonía con el programa, José Guerrero. Diony también, Diony. El nieto de Ernesto. Carlos y Griselda trabajando. Ariel Rojas. En sintonía con el programa. Quien no vive para servir, no sirve para vivir. Quiero enviarle salutaciones a José Canario, mi hermano, mi compadre, vicepresidente del PRM. Él está en sintonía, José Canario, con una obra millonaria. Sí, señor, está ejecutando, está haciendo. Manuel, saludo a Manuel. Manuel, casi don Luis lo está votando. Lo está sustituyendo. Va otro trabajador. Uy, uy, uy. Vamos a abrir los teléfonos como dicen popularmente. 787-787-1037. Para hablar con nuestra gente. Diomedes. Don Popo. Popo, llámame, Popo. Que te tengo una buena, yo sé de dónde van a ¿cómo se llama el etiqueta azul, verdad? Ese carro. Popo, yo sé dónde van a tomar etiqueta azul caro, que a ti te gusta meterte tu trago y te pone la botella en los sobacos como si tú fueras que comprara eso. Demasiado. Popo, vamos a llamar 787-787-1037. Mientras tanto, métame la otra. Métala.

Aquí se siente la candela. Aquí se siente la alegría. Aquí estamos encima, doctora Paula Mariano, una mujer de servicio, entregada al pueblo, una mujer de éxito, empresaria, copatrocinando el compa encima. 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En esta mañana le felicito por esa forma de ver a la gente, de tratar al paciente. Aquí estamos como siempre con Melvin González, Juan Papilo Tineo, Lenin, Placita Dominicana de Don Luis en Río Piedras. Don Luis, ¿cómo que se llama el muchacho que estaba ahí ayer, que estaba tomándose el Gatorade? Lenin, que de Ochoa. Ariel Rojas es de Ochoa también. ¿Cuánta gente de para allá? Compadre, comiénselo.

Son las 6:38 minutos de esta mañana. Hoy miércoles 15 de julio, año 2026. ¡Pavo Altero! Quiero enviarle salutaciones a don José Guerrero, que hace mucho tiempo que no lo veo. Rafael Padilla, Rafael Padilla, Agustín Rodríguez, don Billy Floribón. Saludos para Juan de Arenoso, el hijo de Chago. Ayer vi a mi compadre Chago como a las 2:30 de la tarde en la Borinquen. Compadre, pero ¿y cómo es eso, compadre? Usted como durmiéndose ahí en esa silla. Pero venga, acá usted está vendiendo, compadre. Espabilese. 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Sí, señor. Quiero saludar a hoy, en este día, a mi compadre Jimmy Zorrilla, que está en sintonía, talentoso, talentosa persona, trabaja en los medios. Trabaja muy bien, una destreza extraordinaria. ¡Papa! Te mandó saludos a la doctora Paula Mariano y que te tiene una cosa. Bueno, Popo, hay que traerle eso acá a Bayamón porque él no va a Santurce, no va a San Juan, no va a esos lugares, no sé. Y tiene como 35 años aquí, me dijo Ariel Rojas. Ariel Rojas me dijo que Popo tiene como 35 años aquí en Puerto Rico. Popo. 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Y hablando de amigo, oigan bien, yo estaré siempre con mi amigo en cualquier circunstancia, en cualquier momento.

0: y deseando que todo salga bien. Mi saludo con cariño para mi compadre Rafi Cabrera. Dice María Elena que ella ha tenido 6 maridos puertorriqueños y 7 maridos dominicanos. Igual que Pía, igualito. ¡María Elena!
1: ¡Levántate, levántate!

¡Órale, bro! Las de ayer, las de hoy, bachata. La teoría y la práctica aquí, con su compa. 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Saludo con cariño siempre para una oyente fija, una amiga fija, Rosa Vizcaíno. Hace mucho que no la veo. ¿Estará en Dominicana o estará acá? Bueno, no sé, no. 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No creo. 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Bueno, caramba, muchacha, cuánto tiempo está alejada.

se lo voy a decir yo a mi compadre Jimmy Zorrilla. Se lo voy a decir, Claudio, sí. 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Don Luis Placita Dominicana. Atento a todo, atento a si se va a llevar esto, no, pues sí. 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

Harto de gusto, harto de ganas. Rosa Vizcaíno, mi saludo. Tú sabes que te estimo. También quiero saludar hoy a una oyente fija del programa, María Elena. Ha tenido 6 maridos puertorriqueños y 7 dominicanos, al igual que Pía. Machi, Machi lo tiene grande y gordo, los plátanos, Machi. Sí, señor. Don Claudio y Don Compa se verán mañana con ustedes.

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1: Son las 7 con 2 minutos.
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2: Del libro del profeta Isaías, capítulo 10, versículos 5 al 7, 13 al 16. Esto dice el Señor: ¡Ay, Asiria, bastón de mi ira, vara que mi furor maneja! Contra una nación impía voy a guiarte. Contra un pueblo que experimenta mi cólera, voy a mandarte, para que lo saquees y lo despojes y lo pisotees como el lodo de las calles. Pero Asiria no lo piensa así, ni son estos sus planes. Su intención es arrancar y exterminar numerosas naciones. Pues dice: con el poder de mi mano lo hice, y con mi sabiduría, porque soy inteligente. He borrado las fronteras de los pueblos, he saqueado sus tesoros, y como un gigante he derribado a sus jefes. Como un nido al alcance de mi mano, alcancé la riqueza de los pueblos, y como se recogen los huevos abandonados, así cogí yo toda la tierra. Y no hubo quien aleteara, ni abriera el pico, ni piara. Pero el Señor dice: ¿acaso presume el hacha frente al que corta con ella? ¿O la sierra se tiene por más grande que aquel que la maneja? Como si la vara pudiera mover al que la levanta, y el bastón pudiera levantar a quien no es de madera. Por eso el Señor de los ejércitos hará enflaquecer a los bien alimentados, y le prenderá fuego a su hijo, como se enciende la leña. Palabra de Dios. Te alabamos, Señor. Salmo 94. Escucha, Señor, a tu pueblo. Señor, los malvados humillan a tu pueblo y oprimen a tu heredad. Asesinan a las viudas y a los forasteros y degüellan a los huérfanos. Escucha, Señor, a tu pueblo. Y comentan: el Señor no lo ve, el Dios de Jacob no se entera. Entérense, insensatos, necios. ¿Cuándo van ustedes a entender? Escucha, Señor, a tu pueblo. El que plantó el oído no va a oír. El que formó el ojo no va a ver. El que educa a los pueblos no va a castigar. El que instruye al hombre no va a saber. Escucha, Señor, a tu pueblo. Jamás rechazará Dios a su pueblo, ni dejará a los suyos sin amparo. Hará justicia al justo y dará un porvenir al hombre honrado. Escucha, Señor, a tu pueblo. Del Santo Evangelio según San Mateo, capítulo 11, versículos 25 al 27. En aquel tiempo Jesús exclamó: te doy gracias, Señor del cielo y de la tierra, porque has escondido estas cosas a los sabios y entendidos, y las has revelado a la gente sencilla. Gracias, Padre, porque así te ha parecido bien. El Padre ha puesto todas las cosas en mis manos. Nadie conoce al Hijo sino al Padre, y nadie conoce al Padre sino al Hijo, y aquel a quien el Hijo se lo quiera revelar. Palabra del Señor. Gloria a ti, Señor Jesús.
3: En una oración entrañable, dirigida por Jesús al Padre de los cielos, manifiesta en ella lo más profundo de su corazón. En una actitud de acción de gracias, Jesús dirá: Padre, Señor del cielo y de la tierra, te doy gracias porque has escondido estas cosas, el mensaje del reino de los cielos, a los sabios y entendidos, y se las has revelado a la gente sencilla. Reconocemos en esta afirmación como el mensaje del Evangelio siempre más permeable a los hombres y mujeres de sencillo corazón que aquellos que por condiciones económicas, académicas, de reconocimiento social, se sienten distintos, mejores, más sabios y entendidos que el común de la gente. Recordamos que en tiempos de Jesús, la élite religiosa de Israel

conformada fundamentalmente por los rabinos, maestros de la ley y los fariseos, eran un poco los sabios y entendidos, y sin embargo tenían una grande dificultad para entender y asimilar el mensaje de Jesús, la vida nueva que Él nos comunica en amor, en libertad y en paz. Por el contrario, los pequeños, los pobres, los ignorantes, los marginados social y religiosamente, que quizás eran mirados con algún desprecio por escribas, maestros de la ley y fariseos, son los que mejor entienden y asumen el mensaje del reino de los cielos. Esto nos muestra una verdad suprema: no se puede entender a Jesús si no hay humildad de corazón. Sabemos que la humildad definida por Santa Teresa de Jesús como la reina de todas las virtudes es una luz interior que nos lleva a mirar lo esencial de la vida. La palabra humildad viene de la lengua latina humilitas y esta a su vez de la raíz humus, que nos recuerda un poco el compost de la tierra que está llamada a ser pisada, la tierra que está por debajo de todo, la tierra que en el fondo es un signo de humildad. Hoy reconozcamos que los humildes de esta tierra son amados por Dios y queridos por los hombres. Por el contrario, descubramos que los soberbios de corazón son abominables a los ojos de Dios y rechazados por los hombres. Vemos en la humildad tres grandes verdades que hoy en nuestro mundo tan autosuficiente, por la tecnología, por el conocimiento, por un poco de bienestar material, cree el hombre de hoy ser Dios de sí mismo. Pareciera que a veces conviviéramos con pequeños dioses, los que no se equivocan, los que tienen siempre la verdad y la razón. Y hoy descubramos entonces tres enseñanzas sobre la humildad. La primera: la humildad es camino seguro de libertad interior. El humilde no reclama para sí reconocimientos, no busca el aplauso humano, no está esclavo de darse importancia ante los demás. Por eso el humilde es libre frente a las críticas y también es libre frente a los halagos y las lisonjas humanas, que son pasajeras, ellas las críticas o ellos los halagos, tan pasajeros y efímeros como dura un aplauso humano, el juntar las manos. Pero hay una segunda enseñanza. El humilde encuentra en la humildad un camino para la verdad. Jesús nos dirá que aprendamos de Él, que es manso y humilde de corazón, y reconocemos precisamente que Él es camino, verdad y vida, porque es humilde en su ser. Es que el orgulloso vive engañado. El orgulloso construye una mentira en su propia vida a partir de la imagen falseada de su propio yo, lo que llamamos desde la psicología la extensión del ego. Hoy descubre cómo Jesús nos invita a encontrar la verdad por el camino de la humildad. Pero hay una tercera enseñanza, y es que el humilde encuentra en la humildad un camino de santidad. No hay cielo sin la sabiduría propia de los humildes de corazón. Y la humildad se consigue a través de dos sendas. La primera, pedir a Dios simpleza y sencillez de corazón. La segunda, aceptar con paz las humillaciones de la vida, por la vejez, por la injusticia, por la pérdida de capacidades, por la enfermedad, por la soledad,
por la

0: pobreza, hay tantas situaciones humanas en la vida que nos muestran y demuestran que no somos todopoderosos, que la imagen y el reconocimiento y el aplauso humano van y vienen y son cambiantes y veleidosos. Hoy, Señor, te pedimos la sabiduría de ser humildes de corazón y reconocer, como dice Jesús, que da gracias al Padre de los cielos y de la tierra, porque la sabiduría del Evangelio solo ha sido revelada a los sabios y humildes, a la gente sencilla de corazón. El buen Dios, humilde por antonomasia, bendiga tu vida y te enseñe la verdadera sabiduría, y te bendigo en el nombre del Padre, y del Hijo, y del Espíritu Santo. Amén.
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2: Son las 7:44.

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3: Son las 8:01.

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2: Oye, otra para los que tienen su pareja y le

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1: Piensa bien, muchacha. Sigue jugando quiniela, sigue ahí.

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2: Son las 8:21.

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4: Del libro del profeta Isaías, capítulo 10, versículos 5 al 7, 13 al 16. Esto dice el Señor: ¡Ay, Asiria, bastón de mi ira, vara que mi furor maneja! Contra una nación impía voy a guiarte, contra un pueblo que experimenta mi cólera voy a mandarte, para que lo saquees y lo despojes y lo pisotees como el lodo de las calles. Pero Asiria no lo piensa así, ni son estos sus planes. Su intención es arrancar y exterminar numerosas naciones, pues dice: con el poder de mi mano lo hice, y con mi sabiduría, porque soy inteligente. He borrado las fronteras de los pueblos, he saqueado sus tesoros, y como un gigante he derribado a sus jefes. Como un nido al alcance de mi mano, alcancé la riqueza de

0: los pueblos. Y como se recogen los huevos abandonados, así cogí yo toda la tierra. Y no hubo quien aleteara, ni abriera el pico, ni piara. Pero el Señor dice: ¿acaso presume el hacha frente al que corta con ella? ¿O la sierra se tiene por más grande que aquel que la maneja? Como si la vara pudiera mover al que la levanta, y el bastón pudiera levantar a quien no es de madera. Por eso el Señor de los ejércitos hará enflaquecer a los bien alimentados, y le prenderá fuego a su hijo, como se enciende la leña. Palabra de Dios. Te alabamos, Señor. Salmo 94. Escucha, Señor, a tu pueblo. Señor, los malvados humillan a tu pueblo y oprimen a tu heredad. Asesinan a las viudas y a los forasteros y degüellan a los huérfanos. Escucha, Señor, a tu pueblo. Y comentan: el Señor no lo ve, el Dios de Jacob no se entera. Entérense, insensatos, necios. ¿Cuándo van ustedes a entender? Escucha, Señor, a tu pueblo. El que plantó el oído no va a oír. El que formó el ojo no va a ver. El que educa a los pueblos no va a castigar. El que instruye al hombre no va a saber. Escucha, Señor, a tu pueblo. Jamás rechazará Dios a su pueblo, ni dejará a los suyos sin amparo. Hará justicia al justo y dará un porvenir al hombre honrado. Escucha, Señor, a tu pueblo. Del Santo Evangelio según San Mateo, capítulo 11, versículos 25 al 27. En aquel tiempo Jesús exclamó: te doy gracias, Señor del cielo y de la tierra, porque has escondido estas cosas a los sabios y entendidos, y las has revelado a la gente sencilla. Gracias, Padre, porque así te ha parecido bien. El Padre ha puesto todas las cosas en mis manos. Nadie conoce al Hijo sino al Padre, y nadie conoce al Padre sino al Hijo, y aquel a quien el Hijo se lo quiera revelar. Palabra del Señor. Gloria a ti, Señor Jesús.
1: En una oración entrañable, dirigida por Jesús al Padre de los cielos, manifiesta en ella lo más profundo de su corazón. En una actitud de acción de gracias, Jesús dirá: Padre, Señor del cielo y de la tierra, te doy gracias porque has escondido estas cosas, el mensaje del reino de los cielos, a los sabios y entendidos, y se las has revelado a la gente sencilla. Reconocemos en esta afirmación cómo el mensaje del Evangelio siempre es más permeable a los hombres y mujeres de sencillo corazón que aquellos que por condiciones económicas, académicas, de reconocimiento social, se sienten distintos, mejores, más sabios y entendidos que el común de la gente. Recordamos que en tiempos de Jesús, la élite religiosa de Israel, conformada fundamentalmente por los rabinos, maestros de la ley y los fariseos, eran un poco los sabios y entendidos, y sin embargo tenían una grande dificultad para entender y asimilar el mensaje de Jesús, la vida nueva que Él nos comunica en amor, en libertad y en paz. Por el contrario, los pequeños, los pobres, los ignorantes, los marginados social y religiosamente, que quizás eran mirados con algún desprecio por escribas, maestros de la ley y fariseos, son los que mejor entienden y asumen el mensaje del reino de los cielos. Esto nos muestra una verdad suprema: no se puede entender a Jesús si no hay humildad de corazón. Sabemos que la humildad definida por Santa Teresa de Jesús como la reina de todas las virtudes es una luz interior que nos lleva a mirar lo esencial de la vida. La palabra humildad

0: viene de la lengua latina humilitas, y esta a su vez de la raíz humus, que nos recuerda un poco el compost de la tierra que está llamada a ser pisada, la tierra que está por debajo de todo, la tierra que en el fondo es un signo de humildad. Hoy reconozcamos que los humildes de esta tierra son amados por Dios y queridos por los hombres. Por el contrario, descubramos que los soberbios de corazón son abominables a los ojos de Dios y rechazados por los hombres. Vemos en la humildad tres grandes verdades que hoy en nuestro mundo tan autosuficiente, por la tecnología, por el conocimiento, por un poco de bienestar material, cree el hombre de hoy ser Dios de sí mismo. Pareciera que a veces conviviéramos con pequeños dioses, los que no se equivocan, los que tienen siempre la verdad y la razón. Y hoy descubramos entonces tres enseñanzas sobre la humildad. La primera, la humildad es camino seguro de libertad interior. El humilde no reclama para sí reconocimientos, no busca el aplauso humano, no está esclavo de darse importancia ante los demás. Por eso el humilde es libre frente a las críticas y también es libre frente a los halagos y las lisonjas humanas, que son pasajeras, ellas las críticas o ellos los halagos, tan pasajeros y efímeros como dura un aplauso humano, el juntar las manos. Pero hay una segunda enseñanza. El humilde encuentra en la humildad un camino para la verdad. Jesús nos dirá que aprendamos de Él, que es manso y humilde de corazón, y reconocemos precisamente que Él es camino, verdad y vida, porque es humilde en su ser. Es que el orgulloso vive engañado. El orgulloso construye una mentira en su propia vida, a partir de la imagen falseada de su propio yo, lo que llamamos desde la psicología la extensión del ego. Hoy descubre cómo Jesús nos invita a encontrar la verdad por el camino de la humildad. Pero hay una tercera enseñanza, y es que el humilde encuentra en la humildad un camino de santidad. No hay cielo sin la sabiduría propia de los humildes de corazón. Y la humildad se consigue a través de dos sendas. La primera, pedir a Dios simplez y sencillez de corazón. La segunda, aceptar con paz las humillaciones de la vida, por la vejez, por la injusticia, por la pérdida de capacidades, por la enfermedad, por la soledad, por la pobreza. Hay tantas situaciones humanas en la vida que nos muestran y demuestran que no somos todopoderosos, que la imagen y el reconocimiento y el aplauso humano van y vienen y son cambiantes y veleidosos. Hoy, Señor, te pedimos la sabiduría de ser humildes de corazón y reconocer, como dice Jesús, que da gracias al Padre de los cielos y de la tierra, porque la sabiduría del Evangelio solo ha sido revelada a los sabios y humildes, a la gente sencilla de corazón. El buen Dios, humilde por antonomasia, bendiga tu vida y te enseñe la verdadera sabiduría. Y te bendigo en el nombre del Padre, y del Hijo, y del Espíritu Santo. Amén.
1: Y Dios siempre llega en el momento justo. 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
3: Son las 9:01.

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Buen día, amigos, aquí estamos por la Mundial en la Gran Cadena en la mañana de este miércoles 15. En el Juego de Estrellas ayer en Filadelfia, Dylan Cease ponchó a 3 bateadores en la primera entrada y se combinó con 10 relevistas para permitir apenas 3 hits en una demostración de dominio desde el montículo que llevó a la Liga Americana a vencer la noche de ayer 4-0 a la Liga Nacional. En el Juego de Estrellas, en la isla asignaron dinero para arreglar estacionamientos en escuelas y cuarteles. Invertirán 2.2 millones en 18 municipios. En Yauco, por asesinato de una mujer, imponen fianza de 6.4 millones al joven acusado. Diamond Luis Toledo Morales, de 26 años, residente de Ponce, enfrenta cargos por asesinato en primer grado, tentativa de asesinato y múltiples violaciones a la ley de armas. Se acabó el can de cambio de hora. La Cámara Federal aprueba poner fin al cambio de horario en Estados Unidos. Ha sido aprobado el proyecto para hacer permanente el horario de verano, pero aún falta el visto bueno del Senado. 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
1: Son las 10 en punto.

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3: Es la mañana del miércoles. Dándole los buenos días, Martín y Rebretón, para todos ustedes. Con el favor de Dios, te vamos a hacer este turno acogedor, con mensajes positivos. Y sobre todo, enviándote todas las bendiciones del mundo, donde quiera que te encuentres, si estás en el trabajo. Estamos ahí a tu lado, si estás en la casa, donde quiera que estés, en la playa, wherever you are. Ahí estamos contigo, a esta hora de la mañana, con un ambiente de verano en la Isla del Encanto. Y en el ámbito noticioso en el país, asignan dinero para arreglar estacionamientos en escuelas y cuarteles. Por otra parte, descubren presunto escalador tras empeñar prendas en oro de oro untada. Ay, ay, ay. El hombre se confió y ustedes saben que fue a un lugar y parece que ya estaba la advertencia y lo mangaron. Así está el país. Esta es la Mundial Cadena Cima informando a nuestra gente. Oye, esto que te conviene. Si puedes cambiar tu mentalidad, puedes cambiar tu vida. Porque todo está en la mente. Las iniciativas, los enfoques, lo que tú quieres emprender, agarrado de la valva, del de allá arriba. Es la Mundial Cadena Cima dándole los buenos días. Vamos arriba, Isla del Encanto. Estoy en WhatsApp 787-1037. Por ahí me tiras. Vamos allá con más música.

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Buen día, amigos. Aquí estamos por la Mundial en la Gran Cadena en la mañana de este miércoles 15. En el juego de estrellas ayer en Filadelfia, Dylan Cease ponchó a 3 bateadores en la primera entrada y se combinó con 10 relevistas para permitir apenas 3 hits en una demostración de dominio desde el montículo que llevó a la Liga Americana a vencer la noche de ayer 4-0 a la Liga Nacional. En el juego de estrellas, en la isla asignaron dinero para arreglar estacionamientos en escuelas y cuarteles. Invertirán 2.2 millones en 18 municipios. En Yauco, por asesinato de una mujer, imponen fianza de 6.4 millones al joven acusado. Diamond Luis Toledo Morales, de 26 años, residente de Ponce, enfrenta cargos por asesinato en primer grado, tentativa de asesinato y múltiples violaciones a la ley de armas. Se acabó el can de cambio de hora. La Cámara Federal aprueba poner fin al cambio de horario en Estados Unidos. Ha sido aprobado el proyecto para hacer permanente el horario de verano, pero aún falta el visto bueno.

del Senado. 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
2: Tengo otra hora de merengue, bachata, salsa y mucho más a través del 103.7 en tu radio, conectando con el país. En momento de verano en la isla del encanto, el artista Rauw Alejandro reacciona a la muerte de uno de sus bailarines, que murió recientemente. Es lamentable. Miembro de tu equipo que pase esa situación. La gasolina en el país, señores, ronda entre los 1.2 y 1.7 por litro. La premium 1.16 y 1.25. El diésel, atención camioneros, 1.23 y 1.32. Así está la dinámica del combustible.

0: en la Isla del Encanto. Daco está chequeando a todo el mundazo para que no se pasen de la línea. Lo mantiene a cuarta, a raya. Eso es a favor de el consumidor. Más música en la Mundial. Dale con todo, Iván.
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0: línea reto se acabó.
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0: 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Por ahí la vieron, viene Elida en el Pacífico. Se ha formado una tormenta tropical. Ladrones intentaron robar en la casa de Lamine Yamal. Los hechos ocurrieron pocas horas después del partido de la semifinal del Mundial ante la selección de España y la de Francia. La casa del futbolista del Barça en Barcelona sufrió un intento de robo que se ha visto frustrado por el personal de seguridad privada del jugador. El vigilante vio en las cámaras de seguridad a dos personas con pasamontañas, encaramados como el hombre araña. Llegó la lluvia, fuertes tormentas causaron daños en Texas. Las lluvias torrenciales en el sur de Texas arrasaron carreteras, dejaron varados automovilistas ayer. En la marquesina de su residencia en Morovis acuchillaron un hombre, el cual resultó agredido en el rostro y otras partes del cuerpo. El hecho ocurrió en el sector Hobos del barrio Morovis Sur, en ese municipio. Las autoridades fueron alertadas por el personal del hospital a eso de las 2:35 de hoy miércoles. 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
2: Son las 12:05.

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1: 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El dominicano Julio Rodríguez y los Marineros recibieron buenas noticias. Esperan regrese luego de la pausa del Juego de Estrellas. La Policía Nacional identifica y persigue activamente al Gordo, señalado como el presunto autor de la muerte por heridas de bala de Dagny Acevedo Mota, alias El Mono, en el ensanche Bolívar. Cayó la favorita. España eliminó a Francia y avanza a la final del Mundial. Por primera vez desde el 2010. Capturado en Loiza, fugitivo federal buscado por lavado de dinero. La DEA asumió la custodia del arrestado. El apresado es Jensen Martínez López, de 42 años, residente de San Juan. Hay dos adolescentes acusados del asesinato de 5 miembros de una familia en Illinois. A un pescador en Piñones le robaron la pistola. Los dos ladrones se apropiaron de un bulto donde la guardaba. El querellante alegó que se encontraba pescando en el momento. En el interior había una pistola Glock modelo 23 calibre 40 y su licencia de portación de armas. 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
2: Hola, yo soy Julián y quiero presentarle el nuevo tema de La Vieja Guardia.

0: a mi distinguido, que 24/7 está ahí dándome apoyo, ayudándome. Gracias a papi que me ha ayudado a poder echar para adelante muchas cosas. Si no, hubiese estado finito. Usted se ha agradecido con su padre también, no solo cuando él le hace las cosas, sino tener gratitud con los padres porque fueron lo que en ese proceso de juventud, de adolescencia, son lo que se fajan a echar a la familia hacia adelante. 787-1037, ahí estamos en Los Complacientes a las 12:52 del 15 de julio. El tiempo avanza, apremia, siempre bueno dar la mejor cara, tener actitud positiva y sobre todo agarrado, porque si no estamos agarrados, hay un liqueo, claro que sí. 787-1037, seguimos en la Mundial. Un calorcito fuerte de verano, hidrátese para que no se me desmaye, pero mientras tanto sigue la alegría, el sabor musical en la Mundial Cadena Cima. Nos vamos con un temita solicitado, gracias a María Elena que está por ahí, Rosa Navarro y todas las personas. Esto va para los muchachos de la barbería de Osiris que están conectados allá. Omega el Fuerte.
1: Este tema, con cariño para mi esposa y para todas las esposas del mundo.

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1: Es la 1:14.

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a nuestra audiencia. Alex Bueno, Lucía, pide la tuya que estamos en los complacientes. Rosa Navarro, bájale a Google.

0: 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Ante el periodo de sequía que está enfrentando la isla, varios pueblos pudieran enfrentar racionamiento en las próximas semanas. La información se dio durante una transmisión en vivo en redes sociales que realizó la gobernadora Jennifer González Colón tras la reunión de un comité de trabajo. Esto con respecto al patrón de calor excesivo y sequía que está experimentando la isla. Hay un mensaje viral de Shakira, pide a líderes del mundo apoyo para reconstruir escuelas en Venezuela. Durante un diálogo en Roma, Israel se declaró dispuesto a retirarse de dos zonas del Líbano. 7 muertos durante una persecución policial en Chile. La camioneta chocó con un autobús y se incendió. Estados Unidos reimpone el bloqueo naval a Irán y lanza una nueva ola de bombardeos. Me siento muy tranquila. Ha sido el último mensaje de una mujer colombiana antes de recibir la eutanasia. Tras años de sufrimiento mental, Catalina Giraldo, de 30 años, falleció el pasado 9 de julio. Pero su lucha por el suicidio médicamente asistido continúa en la Corte Constitucional. 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
1: Saludando a mi Lady Ramírez allá, encendida en el área este. Oye, mi Lady, usted de la mía personal, no se me desespere, no se me achicopale, que lo más

15 de julio. Qué rápido va el tiempo, Dios mío. La temperatura es 90. Pero estamos vivos. Lo importante, gracias a Dios.

Esto tiene que ver con los factores de seguridad, el acceso a la atención médica, la calidad del aire, la protección laboral, inclusión y cuidado infantil. Hay muchos estados, sí, como Arkansas,

Eso se debe a la calidad de persona que tiene. Gente que se levantan todos los días para echar el país hacia adelante, esos son los que valemos. Esa es la materia prima.

0: encendida la tarde, llena de mucho calor, pero mientras tanto sigue el buen ambiente del verano. Hay gente que están de vacaciones, yo conozco mucha gente que están en vacation, la están pasando bien y disfrutando, como alguien que tengo cerca que también va a coger la suya. 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
1: 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Y sigo complaciendo, porque estamos en la mundial. Viene Frank Reyes este fin de semana para las patronales de Río Grande, el festival. Gracias, Teo Canela, al alcalde, por siempre enviar las promociones y que la gente se entere de que ellos traen artista bueno, de calidad. Todo
2: es la una.
1: Todos los artistas
2: de 48 minutos.
1: Muchas gracias, hermano. Gracias. Mira, al final va a cerrar de este.

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2: Son las 2:03.

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0: señales que el dolor es más fuerte que la felicidad. Pero no obstante a eso, ser feliz implica una responsabilidad muy grande. Este psicoanalista Gabriel Rolón realizó una entrevista y estuvo hablando tanto de ser feliz implica una responsabilidad muy grande, pero también dice que el dolor es más fuerte que la felicidad. Ahora bien, para mí, desde un punto que no he leído completo el estudio, es una realidad, ser feliz implica una responsabilidad muy grande, porque cuando usted está pendiente a los problemas de los demás, esa felicidad, usted no está siendo responsable, porque usted está buscando y trayendo a su sistema, cargándose de cosas que otras personas tienen que trabajar con lo suyo. Si usted es un profesional o es alguien importante y le da un support a alguien que está pasando por una situación difícil, sí, usted puede implicar. Pero hoy en día las redes sociales tienen una misión y es de potricar a cualquiera por cualquier opinión. Entonces yo lo que hago es que yo me limito a postear en las redes. Yo posteo cosas de trabajo, cosas positivas, mensajes de Dios. Y una vez, una persona, yo estaba haciendo un trabajo en la parroquia donde yo me congrego, y entonces puse una foto del Cristo, y la persona me dijo, yo no sé cómo hay gente que adora objetos. Entonces yo le dije, le escribí, si usted le molesta lo que yo posteo, ahora mismo lo estoy eliminando, no lo necesito como seguidor. Con toda humildad y con todo respeto, pero hablamos después. Y lo bloqueé, porque verdaderamente el dolor es más fuerte que la felicidad, pero ser feliz implica una responsabilidad muy grande. Deje que cada quien resuelva sus asuntos. No esté con esa insistencia de usted opinar y opinar y opinar y usted seco en su casa, sin nada positivo. Hay un liqueo ahí. Vamos a escuchar qué es lo que va a estar pasando este fin de semana en la fiesta carnaval de Río Grande. Gracias al honorable Boris y a Teo Canela. Sí, gracias a Oro Entertainment, que son las personas responsables de este montaje. Buenísimo. Oiga lo que hay. Vamos allá.
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que me gusta, porque fue una inspiración personal. Y gracias a Javi Lamour por este arreglo maravilloso, unas letras que me inspiré tanto, que usted no se imagina, porque esta bella isla la queremos y la amamos con el corazón, la defendemos como defendemos a RD. Claro que sí. Así la defendemos como queremos a la República. Escuche este tema, interpretado por Javi Lamour, letras de un servidor con mucha humildad. Vamos a escuchar, vamos a escuchar. Arreglo de Javi Lamour, muy duro, Javi.

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Durante operativos en Santiago y San Pedro de Macorís, cayeron dos prófugos requeridos por Estados Unidos. La DNCD, el Ministerio Público y los Marshals capturaron a dos dominicanos requeridos por la justicia por homicidio en segundo grado y agresión sexual. Ambos enfrentarán el proceso de extradición hacia Estados Unidos. Como parte de las labores de inteligencia y búsqueda, las autoridades arrestaron a Mario Jaques y Mario Elvin Fernández Ureña en Los Montones, San José de las Matas, Santiago. A los 95 años murió la actriz mexicana Elsa Aguirre. En Cabrera hallaron ahorcado al principal sospechoso de la muerte de Giselle Jiménez. El occiso, solo identificado como Giovanni, lo encontraron colgando de un árbol en la playa Arroyo Salado del municipio de Cabrera. Era buscado por la muerte de su pareja sentimental Giselle Jiménez, de 28 años, ocurrida el pasado 2 de los Corrientes, precisamente en el mismo lugar. 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

llega a Puerto Rico, al área de Ponce, el crucero más grande del mundo, señores. El Legend of the Sea. Hay algo bueno en este pedacito. En este 100x35, la gente llegando a divertirse. Todas las playas y todo lo que Puerto Rico ofrece al área turística. Ahí estamos. Vamos para adelante, Isla del Encanto, como debe ser. Vamos allá con más música. Parte final, en breve, James el Bandidazo. Que sigue con el sabor, la alegría musical.

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1: Son las 3:10.

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1: Pura energía en tu radio, James el Bandidazo, rumbo a las 5 de la tarde. Seguimos tu salsa, tu merengue, tu bachata, tu tipicazo, te lo sonamos en la estación más tropical, Cima 103.7. Te llevamos tu mejor música en el área de Levittown. Por ahí está Virgilio. Sigue ahí con la mundialmente cadena Cima.

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1: 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El comunicador venezolano Daniel Sarcos generó conversación en redes sociales al compartir una reflexión sobre las figuras que alcanzan notoriedad en las plataformas digitales. Paremos de hacer famosos a gente estúpida, dijo el presentador. RDH ni en el más allá dejan a la gente quieta. En RD se viraliza video de una mujer criticando a su tía muerta. La mujer hacía el reclamo ante la tumba de la fallecida. La mujer le reclamaba que estaba muerta por haber dedicado su vida al trabajo y que no gozaba nada, dice ella. El presidente de Estados Unidos, Donald Trump, rechazó ayer la suspensión temporal de los controles de tráfico por el Servicio de Inmigración y Control de Aduanas, ICE, tras la muerte de dos personas durante operativos migratorios. ¡Qué cura! Dos hermanos gemelos dominicanos han confesado que habrían alternado una condena en prisión. Se pasaron 6 meses entrando y saliendo los dos. El caso ha causado gran impacto entre los que creen la historia y los que no le creen ni un chin. 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
3: más.
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0: Rico, merengue ripiao. Hay un tema con Elvis Crespo durísimo del Blachi.
1: Qué lindo.
0: Porque estará Blachi y sus invitados. ¿Quién será? Que viene este sábado 22 de agosto.

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2: Son las 4 en punto.

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seguimos llevándote tu mejor música. La mundialmente Cadena Cima en el área de Barranquitas. Me dice que está la familia Rodríguez y como siempre escuchando la mundialmente Cadena Cima. Dale volumen.

0: 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A tiros mataron ayer un joven de 19 años en San Francisco de Macorís. La víctima es Frankeli Tejada de la Cruz. El clima complica la producción del café más caro del mundo en Panamá. Un incendio de gran magnitud afectó esta mañana varias unidades del Parque Industrial de Zona Franca en Navarrete. Para evitar la propagación del siniestro, se utilizaron varias unidades del Cuerpo de Bomberos de Navarrete, Santiago y de Esperanza. El Parque Industrial Los Candelones es propiedad del empresario Pedro Juan Reyes. El Penco no va para allá. Gonzalo Castillo no acudirá a debates electorales por sugerencia política. Dos mujeres bravísimas mataron otra dentro de un colmado en Higüey. Las dos mujeres agredieron con arma blanca a Melanie Stacy Castillo Dino, de 24 años. Hoy, en uno de los duelos más simbólicos del Mundial 2026, Argentina e Inglaterra desempolvan su encendida rivalidad para citarse con España en la final. Hoy es uno de los duelos más simbólicos del Mundial 2026. La Argentina de Messi versus Inglaterra. Están jugando ahora. El que gane enfrentará el domingo a la temible España en la gran final. 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
1: Son las 4:59.

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Este es un boletín de noticias de Cima, Puerto Rico, con los hechos reales ocurridos en la isla, República Dominicana y el mundo. 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El dominicano Julio Rodríguez y los Marineros recibieron buenas noticias. Esperan regrese luego de la pausa del Juego de Estrellas. La Policía Nacional identifica y persigue activamente al Gordo, señalado como el presunto autor de la muerte por heridas de bala de Dagny Acevedo Mota, alias El Mono, en el Ensanche Bolívar. Cayó la favorita. España eliminó a Francia y avanza a la final del Mundial. Por primera vez desde el 2010. Capturado en Loiza, fugitivo federal buscado por lavado de dinero. La DEA asumió la custodia del arrestado. El apresado es Jensen Martínez López, de 42 años, residente de San Juan. Hay dos adolescentes acusados del asesinato de 5 miembros de una familia en Illinois. A un pescador en Piñones le robaron la pistola. Los dos ladrones se apropiaron de un bulto donde la guardaba. El querellante alegó que se encontraba pescando en el momento. En el interior había una pistola Glock modelo 23 calibre 40 y su licencia de portación de armas. 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
2: Son las 6:49.

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Este es un boletín de noticias de Sima, Puerto Rico, con los hechos reales ocurridos en la isla, República Dominicana y el mundo. 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Ante el periodo de sequía que está enfrentando la isla, varios pueblos pudieran enfrentar racionamiento en las próximas semanas. La información se dio durante una transmisión en vivo en redes sociales que realizó la gobernadora Jennifer González Colón tras la reunión de un comité de trabajo. Esto con respecto al patrón de calor excesivo y sequía que está experimentando la isla. Hay un mensaje viral de Shakira, pide a líderes del mundo apoyo para reconstruir escuelas en Venezuela. Durante un diálogo en Roma, Israel se declaró dispuesto a retirarse de dos zonas del Líbano. 7 muertos durante una persecución policial en Chile. La camioneta chocó con un autobús y se incendió. Estados Unidos reimpone el bloqueo naval a Irán y lanza una nueva ola de bombardeos. Me siento muy tranquila. Ha sido el último mensaje de una mujer colombiana antes de recibir la eutanasia. Tras años de sufrimiento mental, Catalina Giraldo, de 30 años, falleció el pasado 9 de julio. Pero su lucha por el suicidio médicamente asistido continúa en la Corte Constitucional. 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
2: Son las 7:48.

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El comunicador venezolano Daniel Sarcos generó conversación en redes sociales al compartir una reflexión sobre las figuras que alcanzan notoriedad en las plataformas digitales. Paremos de hacer famosos a gente estúpida, dijo el presentador. RDH ni en el más allá dejan a la gente quieta. En RD se viraliza video de una mujer criticando a su tía muerta. La mujer hacía el reclamo ante la tumba de la fallecida. La mujer le reclamaba que estaba muerta por haber dedicado su vida al trabajo. Y que no gozaba nada, dice ella. El presidente de Estados Unidos, Donald Trump, rechazó ayer la suspensión temporal de los controles de tráfico por el Servicio de Inmigración y Control de Aduanas ICE, tras la muerte de dos personas durante operativos migratorios. ¡Qué cura! Dos hermanos gemelos dominicanos han confesado que habrían alternado una condena en prisión. Se pasaron 6 meses entrando y saliendo los dos. El caso ha causado gran impacto entre los que creen la historia y los que no le creen ni un chin. 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